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0: gran canción para hacer zumba. Ricky Martin, la mordidita, brazos arriba, talones a la cola, marchamos en el lugar. Inspiro, exhalo. La mordidita abriendo esta nueva hora. 4 minutos pasan de las 9. ¿Cómo estás? ¡Feliz viernesita! Una mordidita de tu boquita. 14 de agosto de 2026. ¿Cómo te encuentras esta noche? Se viene un fin de largo. El modo fin de está activadísimo. Queremos saber cómo estás. ¿Qué te pasó de lindo esta semana? ¿Cómo estás ahora? ¿Qué vas a hacer de rico para cenar en esta noche? Quizás estás laburando. ¿Dónde? Mándanos foto, mándanos video. Queremos escucharte, queremos leerte.
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0: Está inestable. Este viernes, 12 grados 6 en Buenos Aires con cielo parcialmente nublado. ¿Va a seguir así? Se esperan lloviznas para lo que resta de esta jornada. Y mañana sábado, máxima de 16 grados, también con lluvias aisladas durante la mañana, la tarde y la noche. Yo soy Mar, acá estamos con buenas energías, buenas vibras y este estribillo que la sube y...
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0: Y la canción que sigue la sube también, la secta All Stars, Locura Automática.

0: lindo que ya estén llegando tus mensajes en el 11-22-77-94-30. En minutos te leemos y escuchamos en vivo.
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1: Pitbull, I know you want me, en 94.3. Hola Radio Disney, buenas noches, Mar querida. Soy Brisa, los estoy escuchando desde Berazategui. Me acompañan mientras preparo un trabajo práctico para presentar en el curso de diseño gráfico para formación profesional. Muy bien, ahí estamos. En ese trabajo práctico, Ariana, ¿estás haciendo qué?
2: Hola Radio Disney, soy Ariana y como siempre escuchando su música.
1: Qué lindo, Ariana, besotes, abrazos. ¿Cómo estás? ¿Cómo estás? Hola hermosa comunidad Radio Disney, yo me llamo Dayana Bericiartúa y yo soy de Monte Grande, Argentina, los quiero, vamos. Aguante Zona Sur, presente también en esta noche. Viernes 14 de agosto, ¿cómo te encuentras vos? ¿Qué estás haciendo? ¿Cuál es tu mood? Lo contás en el 11 22 77 94 30.

0: 9:30 de la noche, el lunes 17 de agosto de 2026, será feriado nacional por el paso a la inmortalidad del general José de San Martín, que fue el 17 de agosto de 1850. Quizás salís a pasear este fin de largo y si usás Cabify para moverte por la ciudad, esta info es para vos. 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

0: Él es Joey Montana con Piki. Y él se llama Edgardo Antonio Miranda Beiró. Conocido artísticamente como Joey Montana, es un cantante, compositor y productor panameño de reggaetón y pop latino. Inició en el grupo La Factoría. Este dato no lo tenía yo. Con el que alcanzó proyección internacional y desde 2007 cosechó éxitos como este que estamos escuchando. 94.3. Están ustedes, nuestros oyentes, que nos hacen muy felices. Clara, ¿en qué andas?
1: Hola, chicos de Radio Disney. Les habla la churrera Exaltación de la Cruz. Hace un ratito dejamos de trabajar. Ahora en un rato arrancamos de vuelta a amasar. Y por supuesto, ustedes acompañándonos como siempre.
0: ¡Qué rico unos churros! ¡Vamos, la churrera! ¿Y por amasar qué? ¿La masa de los churros? ¿O estás por amasar unas pizzas porque ya llegaste a tu casa? Queremos más detalles. Clara, por favor, ¿en qué andas? Vos también lo contás. ¿Qué se cena de rico? ¿Si estás en el laburo? ¿En dónde trabajás? ¿Desde qué parte de la Argentina o del mundo estás escuchando 94.3?
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0: Charlemos, dale. Fin de largo, no te olvides. Polima West Coast. Ultra solo.

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0: Siempre te vi bien, Bautimacia, inmigrantes en tu radio. Ulises, buenas noches.
1: Hola, Mar. A mí no me toca fin de semana largo, tengo que laburar el lunes y mañana, así que un besito.
0: Bueno, hay muchos a los que le toca laburar este fin de largo, así que queremos saber quiénes son. Levanten la mano, 11-22-77-94-30. Y hablando de fin de largo, la conga llega al Movistar Arena este 17 de agosto para una noche a pura fiesta cuartetera. 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

0: El modo fin de lo vivís en 94.3. Marcela Morelo, Luciano Pereira, una y otra vez en tu radio, abriendo esta nueva hora. Ya 3 minutos pasan de las 10 de la noche. Queremos saber en qué andas vos. Lo contás como siempre en el 11-22-77-94-30. ¿Y qué pasó en esta semana en el mundo de la música y de tus artistas favoritos? Te lo contamos ahora. Algo de lo que pasó esta semana te lo contamos acá en tu radio
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0: Tini Stoessel anunció oficialmente su casamiento con Rodrigo De Paul. Martina Tini Stoessel confirmó oficialmente que se casará con el futbolista Rodrigo De Paul, con la boda prevista para el sábado 19 de diciembre en Exaltación de la Cruz, provincia de Buenos Aires. ¿Cómo fue el anuncio? La cantante hizo oficial la noticia el 11 de agosto de este año a través de un video en sus redes sociales donde mostró parte de su viaje a París para la primera prueba de vestido de novia. Hermoso. Y compartió el anillo de compromiso en su Instagram. En el pie de foto escribió: y un día, ese sueño que soñé tantas veces empezó a hacerse realidad con el amor de mi vida. Y hablando de casamientos, Travis Kelce habló por primera vez de su boda con Taylor Swift. Travis Kelce describió su boda con Taylor Swift como la mejor noche de mi vida y confirmó que fue una noche loca, llena de celebración y además de cumplir un sueño de infancia al casarse en el Madison Square Garden. Esto fue durante un entrenamiento de los Kansas City Chiefs. Kelce rompió el silencio sobre la boda, celebrada el 3 de julio en Nueva York, y en resumen, fue la primera vez que Kelce habló públicamente de su boda combinando gratitud, humor y un guiño a su vida deportiva. Y Cristian Castro se recibió a los 51 años. Notición de Cristian. El cantante mexicano recibió su diploma de bachillerato con honores a los 51 años en una emotiva ceremonia en la Ciudad de México, acompañado por su madre Verónica Castro. El acto se realizó el 12 de agosto de 2026 en el Teatro Royal Pedregal en Ciudad de México. Él completó 2 años y medio de estudios a distancia tras haber postergado su educación para dedicarse a la música, y explicó que completar el secundario era una cuenta pendiente que le permitiría cumplir un sueño y abrir la puerta a una carrera universitaria. Declaró que su meta es continuar en la UNAM para cursar diseño industrial, y así él mismo lo decía.
2: El diseño industrial es algo que me ha interesado. Me gustan mucho los productos, me gusta mucho cada vez que veo un shampoo, cada vez que veo una pasta de dientes, algún cereal, siempre arroz, no sé, Kleenex, todo lo que veo en el supermercado me llama muchísimo la atención. Así que bueno, diseño industrial.
0: Muy bien por Cristian, diseño industrial, felicitaciones. Así te contamos algo de lo que pasó esta semana en Radio Disney
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0: Qué lindo. Muchas noticias musicales. Te enterás de todo en el aire de tu radio y nosotros nos enteramos de tu vida también. Así que podés mandarnos tus mensajes, que acá estamos, musicalizando tus días. Mike Towers, La Falda.

0: 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Te invitamos a quedarte en Radio Disney porque en minutos llega Shakira.
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Oh yeah, Deep Dish, Flash Dance Remix en Radio Disney. 22 y 22, pedí un deseo. Algo lindo. Manifestemos juntos. Excelente. 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Podés conseguir más información en linda.gov.ar, el sitio para vivir la ciudad más linda del mundo. ¿Qué se hace este fin de semana largo? Además del domingo visitarnos con el estudio móvil, contalo. Shakira, Maluma, Chantaje.

0: Parece sincera, Rocky, en 94.3, 10 y media de la noche, 13 grados 12 en Buenos Aires, cielo cubierto y se esperan lloviznas para lo que resta de esta jornada. Mañana sábado también pasados por agua, mínima 12, máxima 16, probabilidad de lluvias aisladas durante todo el día. ¿Qué pasa con el sol? Qué tímido que está. Este invierno estuvo rarísimo. Domingo, mínima 12, máxima 18 grados, algunas lloviznas nada más durante la madrugada. Y luego cielo mayormente nublado. Y el lunes, mínima 10, máxima 15 grados, con cielo mayormente nublado también. Estamos acá acompañando tu viernes a la noche, previo a un fin de largo. Queremos saber de vos, así que podés contarlo en el 11 22 77 94 30. Y quédate porque en minutos llega David Guetta.
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0: Katy Perry, Roar, en Radio Disney, en esta noche ya 15 minutos para las 11. Está Constanza escuchándonos desde Palermo, ella siempre, siempre presente junto a sus gatas. Se llaman Nébula, Gamora y Olivia, así que muchas gracias por estar las cuatro escuchando Radio Disney. 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
0: Qué lindo Soy Luna. Y qué lindo J Balvin. Esto es ahora.
2: Quédate aquí, te conviene. 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

El Steny Ocean, corazón, abriendo nueva hora. Ya 3 minutos pasan de las 11. La estamos pasando muy bien. Estamos con una playlist armada especialmente para vos. Y además en las noches de fin de semana, la música manda. Viernes desde las 0 y sábados desde las 21 horas. Vas a escuchar mucha música y buena vibra de la mano de Fran Cattaneo. En un rato nada más, en Radio Disney, la música te llega. ¿Y sabés que llega el 5 de febrero? Karol G. Con su Viajando por el Mundo Tropitour, su nueva gira mundial se presenta por primera vez en el Estadio River el 5 de febrero de 2027. Se viene con todo. Va a ser una fiesta latina. Y llega ahora tu radio también, Karol G junto a Bruno Mars, haciendo Still.

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0: Caigo Donna Summer, Hot Stuff. Caigo lanzó en 2020 este remix de la icónica canción de Donna Summer, una de las 500 mejores canciones de todos los tiempos según la revista Rolling Stone y ganadora del Grammy a la mejor interpretación vocal femenina de rock. Hot Stuff, la versión original, es el primer sencillo del exitoso álbum de 1979 Bad Girls de Summer, que ya era conocida como la artista más importante de la música disco, pero esta canción mostró influencias del rock con el uso de la guitarra. Gran canción que compartimos con vos en este viernes a la noche. Ya últimos minutos, ¿eh? Y nos metemos en el sábado. ¿Querés contarnos en qué andás? Acá estamos nosotros acompañando tus mensajes en nuestro WhatsApp.
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0: Reik, Ozuna, Wisin, me niego.

0: con Don Pajarito, versión en vivo, Ian Lucas y Fede Vigevani. 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

0: poco de Brasil que viene bien. Qué lindo. Menos y más, Corazón Partido en 94.3. 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
0: 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Ok. Acá estamos, seguimos con vos. 20 minutos para las 12. Viernes. Cobra Starship. You make me feel.

0: CNCO, Little Mix, a 10 minutos ya de las 12 de la noche. 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
30: de la escena electrónica.
28: En el puesto número 5,
29: Eric Price y Steve Anello.
30: Ambos DJs icónicos suecos.
28: Vamos a escuchar ahora el último trabajo.
30: Bedtime.
29: Es un remix de Borona.
30: Night on the Night.
28: Un tracaso
30: que te va a encantar.

0: En el puesto número 4,
1: Tiesto, de Países Bajos.
0: Vamos a escuchar uno de sus últimos temas,
1: Love Comes Again, con las vocals de Viti.

0: En el puesto número 3, Armin van Buuren,
1: de Países Bajos.
0: Número 5 del mundo, según la DJ Mag.
2: Vamos a escuchar ahora su new release,
3: Fine Without You 2026.
0: Un temazo que te va a encantar.

0: En el puesto número uno, David Pierguetta,
1: número uno del mundo de origen francés.
0: Este tema está dedicado nada más y nada menos que a Messi y Argentina. Su new release se llama
1: Thank You Messi, Thank You Argentina.
0: Escúchalo porque es un temazo.

0: queremos mandar un beso gigante a Osvaldo, que está escuchando 94.3. Como cada noche, él lleva pasajeros, es chofer, es un gran chofer, por cierto. Me pongo de pie y este aplauso que se renueva para vos, Osvaldo, te queremos un montón. Y en las noches de fin de semana la música manda. Viernes desde las 0, o sea, ahora. Y sábados desde las 21 horas vas a escuchar mucha música y buena vibra de la mano de Fran Cattaneo. Yo soy Mar, hasta acá te acompañé. Gracias por estar ahí, quédate en tu radio porque ahora en Radio Disney la música te llega y te llega con Fran Cattaneo.
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1: de la escena electrónica. En el puesto número 5,
2: Eric Price y Steve Anello,
1: ambos DJs icónicos suecos. Vamos a escuchar ahora el último trabajo,
2: Bedtime. Es un remix de Borona,
1: Night of the Night, un tracazo que te va a encantar.

0: En el puesto número 4,
1: Tiesto, de Países Bajos.
0: Vamos a escuchar uno de sus últimos temas,
1: Love Comes Again,
0: con las vocals de BT.

0: En el puesto número 3, Armin van Buuren,
1: de Países Bajos.
0: Número 5 del mundo, según la DJ Mag.
2: Vamos a escuchar ahora su new release,
3: Find Where Are You 2026.
0: Un temazo que te va a encantar.

0: En el puesto número 2, Martin Garrix,
1: de Países Bajos,
0: y Madonna,
1: haciendo un temazo denominado
0: Bizarre.
1: Un tema que te va a parecer más que espléndido.

0: En el puesto número uno, David Pierguetta.
1: Número uno del mundo de origen francés.
0: Este tema está dedicado nada más y nada menos que a Messi y Argentina. Su new release se llama
1: Thank You Messi, Thank You Argentina.
0: Escúchalo porque es un temazo.

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3: de la escena electrónica.
1: En el puesto número 5,
2: Eric Price y Steve Anello,
3: ambos DJs icónicos suecos.
1: Vamos a escuchar ahora el último trabajo,
3: Dead Time.
2: Es un remix de Borona,
3: Right on the Night,
1: un tracazo
3: que te va a encantar.

0: En el puesto número 4,
1: Tiesto, de Países Bajos.
0: Vamos a escuchar uno de sus últimos temas,
1: Love Comes Again, con las vocals de BT.

0: En el puesto número 3, Armin van Buuren,
1: de Países Bajos.
0: Número 5 del mundo, según la DJ Mag.
2: Vamos a escuchar ahora su new release,
3: Find Where Are You 2026.
0: Un temazo que te va a encantar.

0: En el puesto número 2, Martin Garrix,
1: de Países Bajos,
0: y Madonna, haciendo un temazo denominado Bizarre. Un tema que te va a parecer más que espléndido.

0: En el puesto número uno, David Pierguetta.
1: Número uno del mundo de origen francés.
0: Este tema está dedicado nada más y nada menos que a Messi y Argentina. Su new release se llama
1: Thank You Messi, Thank You Argentina.
0: Escúchalo porque es un temazo.

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¿Cómo estás? Primer minuto. Con la persiana arriba de Radio Disney 94.3, tenemos 14 grados actuales en Buenos Aires, un fin de semana que se viene pasado por agua, acá y en otras provincias que después vamos a repasar, y estamos a un grado nada más de la máxima prevista para hoy, que es de 15 grados. Pero el plan principal ya está sucediendo y es encontrarnos. Yo soy la China, está Barbie en la operación, está Danae en la prodo y ya mismo queremos ir con un super spoil porque tenés que saber que vamos con todo este corazón de finde. Vamos a estar entregando invitaciones para la conga, para Emmanuel Horvilleur y también tenemos Kit Modo Sillón, ese mismísimo que se está yendo todas las semanas con el desafío Disney Plus. Bueno, ok, ahora este sábado. ¿Cómo la ves? Excelente, claro que sí. Todo para vos que estás del otro lado, desde muy temprano acompañándonos en Radio Disney 94.3. Esta es la primera de la mañana y la segunda se viene con Carlos Rivera y Alejandro Sanz. Alejandro Fernández. Sanz vendrá después. Se llama Sin Despedida y está en tu radio.

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0: dicen, bueno, en Radio Disney. 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
0: 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Ella es Laura Pausini y el recuerdo que trae es de 1996, Las cosas que vives.

0: Radio Disney 94.3. Ya hay mucho movimiento en la calle. Enseguida vamos a repasar el tránsito en Buenos Aires, pero queremos escucharte a vos. ¿Ya estás a todo ritmo?
1: Buenos días, Radio Disney. Buenas. ¿Cómo andas? Soy Jessie, de Brazatei. Trabajo en la explicación. Ya activa con ustedes. Que tengan un excelente fin de semana.
0: Bueno, ahí va. Esa es la energía que queremos, Jessie. Muchísimas gracias por tu saludo y muchas gracias por elegir atravesar esos kilómetros con tu radio. ¿Qué nos cuenta Fabi?
2: Buen día, Radio Disney. Hola. Fabián de Berazategui. ¿Cómo anda la gente querida? Acá estamos arrancando el sábado, trabajando y escuchando buena música, como siempre. Un gran abrazo, besos, los quiero.
0: El abrazo para vos. Y viste, Fabi, también que el sábado tiene esa cosa hermosa de hacernos sentir que todo puede pasar. Incluso cuando comenzamos laburando, siempre hay un momento del día que puede sorprender. Y ojalá que en Radio Disney también te encuentres con esas sorpresas. Ricky Martin, Luan Santana, en portugués, una versión lindísima de una canción que ya conoces. Lo que no conocías era que él sabía hablar en este idioma. Lo escuchás en tu radio.

0: por delante y es probable que todavía ni siquiera sepamos cómo sigue, con quién, con quiénes. Pero, ¿sabes qué? Podemos empezar por acá. Modo Finde en tu radio y en minutos con el dúo sueco más exitoso de todos los tiempos.
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Argentina, acompañando a Abraham Mateo en Radio Disney. Ya 9:36 de la mañana, estamos acompañando a un equipo que ya está listo, ya está súper emocionado. Mañana se corre en Quilmes, el municipio que acaba de cumplir 360 años. Y están Liliana, Pachi, Amelia y Ale a punto de retirar ese kit para la carrera de mañana. Así que éxitos, después nos cuentan más, chicas. Acompañamos a Cristian también, que está volviendo de San Nicolás, dice él, para ver al amor de mi vida en Avellaneda. Y sabemos quién es, porque ambos nos escuchan y se mandan mucho amor por el aire de Radio Disney. ¡Es Vero! Abrazo para los dos. Estamos acompañándote en el corazón de fin de semana. Y qué bueno cuando te encontrás con un clásico, ¿no? Porque es una de esas canciones que sabemos todos. Esas que apenas la escuchás, ya la empezás a cantar. 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Te habíamos anticipado que íbamos a escuchar al dúo más exitoso de todos los tiempos, directo de Suecia. Escuchamos a Roxette, Sleeping on My Car, para vos en tu radio.

0: Isa Rap y Jay Balvin en Radio Disney. Este fin de semana celebramos, no te olvides, el Día de la Niñez. Y acá estamos, esperando que llegue el domingo, el lunes, porque es fin de largo además, para salir a pasear, para encontrarnos con los amigos, con la familia, un montón de planes seguramente por delante. Hay altísimas chances de que se recupere el tiempo y tengamos 18 grados, pero bueno, vamos a ver cómo avanza la situación, ¿no? Ojalá que sí, porque hay un montón de actividades y propuestas durante todo el fin de semana y por acá festejamos todo el mes de la niñez. 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
0: 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Casi 10 minutos para las 10 de la mañana. ¿En qué andas vos? Te acompañamos, contanos en qué llega el purre. Malditas capitales.

0: 10 de la mañana, un minuto en Argentina. Escuchamos a Morat y Silvestre Dangond en este que es Tu Modo Finde. ¿Y cómo te ves de fin de largo, lunes feriado, yendo al Movistar a cuartetear con la fiesta de la conga en su única fecha, 17 de agosto? Una fiesta en serio, además, porque están de aniversario. Celebran 23 años ya, Pablo, Nelson, Diego. Y llevando este sonido tan único, ¿no?, a todo el mundo, porque son representantes de este género que nació acá en Argentina y van por una noche a puro baile en el Movistar, que posta se convierte en una pista. Hasta podés encontrar el amor ahí, ¿quién te dice? Podés estar ahí, invitado por Radio Disney, invitaciones que se van a ir en un rato nada más, y ya mismo podés participar en el WhatsApp de 94.3.
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0: Qué lindo despertarse y escuchar Roxette y Madonna. El mensaje de Vero, que seguro ya está festejando este clásico también, con Irene Cara, que nos lleva a las calzas, las mallas, las polainas. The Fame en tu radio.

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1: Buen día, Radio Disney. Me llamo Paulo, acá desayunando con mi mamá. Saludos desde Buenos Aires.

0: Aitana, directo de España, y en minutos acá en tu radio, otra superestrella directo de México que llega con su acordeón a tu radio.
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0: Y el sol al aire de tu radio lo trae Carlos Vives. 10:15 de la mañana, ¿cómo viene ese sábado de la mañana?
1: Buen día, Radio Disney. Hola. Me estoy levantando. Okay. Ya me desperté y puse en la aplicación la Radio Disney. Exacto. Ahora estoy por desayunar. Acá está lloviznando, día feo, pero a ponerle la mejor onda. Buen fin de Nati de Villa Loíza.
0: Ese es el plan, Nati. Por acá en zona norte también, en cualquier momento se larga. Y hay fin de semana que se viven a ese ritmo, super chill, desde la cama, armando el desayuno. Otros detrás de un mostrador, en la obra, al volante. ¿Vos cómo vivís el tuyo? Contanos.
2: Hola, China. Hola. Hola, Radio Disney. Acá Silvina de La Plata, cocinando un poquito, dado que el día está horrible acá. Así que bueno, escuchándolos desde temprano. Un beso.
0: Bueno, ahí va, es cierto, Silvi. Hay días nublados que inspiran a preparar algo rico. Full pensamientos, panaderos. Y a esta hora más, ¿no? Con mal tiempo. ¿Quién más en la cocina activando, no sé, ese budín, ese bizcochuelo en casa? Te queremos escuchar también a vos, que estás en la cocina del restaurante, de la roticería, de la panadería. Contanos por dónde está el local, cómo se llama. Así activamos también Momento Emprendedor de Finde.
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0: Para todos esos escenarios hay un punto en común, hay una escena en común, que es Radio Disney. Con música es mejor. Julieta Venegas y su acordeón en Radio Disney.

0: veces que parecen describir exactamente cómo te sentís y otras que vienen a proponer cómo podés sentirte. Happy de Pharrell Williams no solamente habla de estar feliz, de ser feliz, habla de elegir una manera de estar, de elegir una actitud e incluso cuando las cosas se sienten cuesta arriba. Mucha música como medicina, tenemos invitaciones para ver este feriado a la conga en el Movistar. Y quédate por acá porque en minutos sabremos si sos vos.
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0: se llama el nuevo sonido de Katy Perry, Watch It Burn. Lo escuchás en tu radio 94.3. Tenemos invitaciones para que vayas a ver a La Conga. Y vos, sí, vos te venís a conguear con nosotros.
1: Hola, chicos de Radio Disney. Me encantaría participar por las entradas de La Conga. Me encantaría ir. Y como dice la locu, me encantaría encontrar el amor en La Conga. ¿Por qué no? En el recital, corteteando. ¿Qué mejor que pasar un lunes feriado con ellos, unos genios que los amo? Me encantaría ir. ¿Me invitan? Un besito.
0: Pero sí, reina, calentá que entrás, Marce. Felicitaciones, te vas a La Conga y cruzamos los dedos por vos, ¿eh? Ojalá que también por ese puente también pueda cruzar el amor. Pero lo que sí es seguro es que será toda una fiesta.

0: 14 grados en Buenos Aires, lluvias en ciertas zonas de la provincia. Contanos vos qué onda, por dónde estás.
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0: para Shakira, en los que llevaba pelo oscuro, largo y con ondas. Vendría en 2001, esa era rubia para Laundry Service, que la acompaña hasta el día de hoy. 10 minutos para las 11 de la mañana, esta es la radio oficial de Camila, que volverá a nuestro país y recorrerá otros tantos, sí, para rockear, porque hacen también, ¿no?, una suerte de rock romántico, además de baladas. Han sabido atravesar varios géneros, 20 años ya de canciones que han marcado nuestras vidas, y se despiden de los escenarios tal como los conocemos, como trío. Mario Dom, Pablo Hurtado, Samo, interpretando esos clásicos que hicieron historia, que se convirtieron en las canciones que hablaron durante tanto tiempo por nosotros, este 15 de octubre en el Movistar Arena. La preventa ya arrancó ayer, viernes 14 de agosto. 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Esta es su radio oficial.
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0: Se viene Pablo Alborán, Tiempos Bonitos, en el modo finde.

0: Último tirón de la mañana, 11.04 ya, todavía mucho modo fin de por disfrutar, por compartir juntos y donde sea que estés, 11.22.77.94.30.
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0: vamos todavía, aplausos para esos laburos en los que se puede poner la radio. ¿Viste que todo mejor con música? Y la energía de tu voz, Agustín, lo demuestra. Buena jornada para vos. ¿Quién más disfrutando de esta nueva hora en Radio Disney?
2: Buen día, Radio Disney. Acá estoy bailando en Ciudadita, aunque no haya salido el sol, estoy de buen humor. Linda. Vamos para arriba, buen día para todos, feliz sábado.
0: Es que todo cambia, ¿viste? Cuando aparece esa canción que te gusta, y si no, la podés elegir, porque se viene el triple compartido, una canción cada una, y ya estamos entendiendo por dónde viene la vibra. Nos queremos mover. Se viene el Día de la Niñez. Se viene un nuevo feriado. ¿Qué te parece si elegimos esas canciones que nos ponen a bailar? Son tres canciones, modo finde para el triple compartido. Dale, elegí la tuya.
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0: Por mensaje de voz, programás tu canción para el triple compartido. Y es que así nos encanta recibir al finde. Baila.

0: Ya estamos en marcha buscando el triple de canciones que nos sacan a bailar. Ese triple que hace que sea imposible quedarnos quietos. Programalo con tu mensaje de voz en nuestro WhatsApp. Hoy es una canción cada uno porque es triple compartido. Estamos en el 11 22 77 94 30.
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0: Sí, que ya está preparando un nuevo disco. El primer corte ya lo conoces, fue Cambiaré, y esta, que es la segunda canción que nos adentra en ese álbum que prepara, se llama Me Despido, es una bachata, salió ayer y ya podés votarlo para que ingrese al ranking de tu radio.
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0: ¿Qué onda, cómo viene este fin de semana por Chubut?
2: Buen día, Radio Disney, acá estamos abriendo el negocio, La Unión. Carlos, Chubut, les deseo un buen día. Gracias, feliz día para los chicos, para el Día del Niño. Y muchos cariños, estamos escuchando de la mañana temprano. No estoy en la cocina, pero estamos preparando unos mates. Si pasa la chica las tortas fritas, ahí va a ser un desastre. Mucho cariño.
0: Es que pasa eso, ¿viste? Y más si ya sabes que están buenísimas. Y más si el tiempo está acompañando. Abrazote para vos, Carlos. Buen fin de semana. ¿Qué nos cuenta Zul?
3: Hola, buen día, Radio Disney. Comenzando el sábado, ya llegué a mi trabajo y con la gran compañía de ustedes, con la música, a ponerme pila y a ponerme sola este día gris. Buen fin de...
0: Pero sí, Zulma, por eso tenemos la oportunidad para hacerlo, y con canciones, porque se viene el triple compartido de fin de semana. Hoy estamos buscando esas canciones bien modo finde, como la vibra está mandando en el aire de Radio Disney. Y por acá empezamos a leer algunos ejemplos para que vos vayas viendo por dónde viene. Jessica propone Mayonesa Chocolate, y esa sí que es una canción que encontrás acá en Radio Disney en los modo finde, también en las previas. Evelyn, que va con la gozadera de gente de zona. Por acá, mira Débora, qué disruptiva. Gangnam Style, de Psy, justo que esta semana cumplió años el K-pop. Y Fabián propone Amores como el nuestro, Los Charros, qué lindas canciones. Viste cómo además los géneros a veces coinciden, a veces no. Bueno, por eso es triple compartido, para que entre todos armemos esa tríada y después votemos, porque de eso va el triple de canciones. Así se forma. Las elegimos, las escuchamos y votamos, jurado, así que vos también prepárate porque será tu turno. Se vienen Lali y Miranda, Mejor que vos. ¿Por qué?

0: En los 90 se convirtió en una de las baladas más poderosas de la historia. Y en 2023 se sumó Cristian Nodal con su regional mexicano para esta reversión que nos propone Ricky Martin en Radio Disney. 11:30 de la mañana, fíjate cómo de un mood saltamos ya mismo para otro, porque hay algo hermoso, muy hermoso, en las canciones modo fin de, ¿viste? No te preguntan si querés salir a bailar, simplemente empiezan, te encuentran donde estés, te agarran de la mano y te llevan. Por eso acá estamos, tenemos triple de canciones para que ese lugar de trabajo, esa cocina, ese auto, ese living de casa se convierta en otro lugar por unos minutos. Y nos encanta que eso pase, porque movernos también es una forma de soltar la semana, de aflojar un poco la cabeza y de sacarnos lo que veníamos cargando. Así que transformamos el aire de tu radio con esta que son las tres canciones de Triple.
1: Hola Radio Disney, buen día Fabián de Berazategui, para el Triple compartido el tema de los charros amores como el nuestro y a bailar con todo el mundo. Besos y abrazos.
0: Pero sí, vas a ver cómo repiquetea en instantes el WhatsApp de Radio Disney. Ahí tenemos la primera. ¿Qué vamos a escuchar como segunda?
2: La Radio Disney, quería sumar mi tema al triple compartido. Quería un tema bien arriba, el Gangnam Style, para ponerle onda a este fin de semana, ya que a la tarde tengo que dar clase de danza terapia. Me voy preparando. Gracias, Débora de Madero.
0: Danza terapia. Débora, después queremos que nos cuentes más sobre eso. Gracias por tu canción y cerramos con...
3: Hola, Radio Disney, buen sábado. Quiero elegir mi tema para el triple compartido. Me gustaría escuchar Susanita de Los Redondos, que me pone pum para arriba. Vero de Torcuato, gracias.
0: Fíjate qué buena combinación se armó. Tenemos rock, tenemos K-pop y tenemos cumbia. Así que, jurado, es tu momento. ¿Resonás con este triple? Dale, dale. Tu mensaje de voz o de texto en nuestro WhatsApp.
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0: De eso se trata. Queremos saber qué te pasa a vos con estas canciones. Así que déjanos tu comentario, lo que quieras compartir, porque es el triple.

0: Y si no te enganchamos haciendo la coreo, seguramente te enganchamos recordándola. Y te diste cuenta, ¿no? ¿Qué pasó? No hace falta una gran fiesta, solo alcanzan con canciones para recordar que siempre es una buena decisión subir el volumen, movernos, cantar, jugar, disfrutar un rato. Acabamos de pasar por tres mundos completamente diferentes y eso es lo increíble de la música. No tiene una sola manera de encontrarnos. Así que llegó el momento. Jurado, contanos, ¿cómo quedaste después de este triple de canciones que vino de Fabián, Verónica y Débora?
1: Muy bueno el triple. La verdad que levanta este sábado nubladito. Me súper encantó.

0: Felicitaciones a los chicos que eligieron las canciones. Besitos.
1: Vamos todavía, gracias Antonia.
2: Qué buen triple de canciones que eligieron. Por favor, felicito a las personas que eligió cada canción. Son tremendos temones. Muy de modo finde. Ya estamos todos acá en casa corriendo los muebles y bailando.
1: Ah, era la idea. Gracias, Bri.
3: Hola Radio Disney, buen día. Me levantaron el ánimo, el alma y todo lo demás. Estoy bailando como loca con los charros. Qué lindo. Hermosa mañana, ¿verdad? Diría yo, aunque no haya sol. Gracias Radio Disney y gracias al que lo pidió 10-10-10. Los tres temas me gustan, pero este me hace bailar.
1: ¿Viste cómo sale el sol?
4: Hermoso el triple, gracias Patricia de Veras Ategui aquí bailando mientras matea.
1: Bien ahí, chinchín de mate.
5: ¡Hola Radio Disney!
6: Hola. Hola Radio Disney, soy Romy de Talar, mamá acá de Amancá y vamos con Mili, también Vicky y Barbie, vamos al cine hoy. Así que gracias por este triple de canciones. Y su papá que está trabajando en aplicaciones nos está escuchando, le mandamos un beso enorme, lo amamos. Y como dice la primera canción, que nuestro amor no muera jamás. Un besito.
1: Ay, qué hermoso mensaje, Romina. Abrazo para vos, para las chicas y también para tu amor que está escuchando. Toda la familia ha aprendido al triple de canciones. Mensaje de Sol de Bellavista, amo, muy bueno el triple. Chicos, es una recontra misión cumplida.
7: Gracias Radio Disney por elegir mi tema para el triple. Besote.
8: Hola Radio Disney, Fabián de Berazategui, muchísimas gracias por elegir el tema. Acá estamos con mi compañero bailando en la granja mientras hacemos milanesa. Estamos bailando, hermosos los tres temas. Un abrazo, gracias.
1: Gracias Débora, Fabián, Verónica. ¿Y viste cómo pensamos que eran tres canciones que nada que ver una con la otra? Al final, todo que ver. Misión cumplida porque fueron trampolín a un gran momento para vos en tu finde.
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0: Mucho disco, mucho groove, rock, pop, funk. Tiene su propio universo. Emmanuel Orbiler en Radio Disney. 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
0: Y recordá que también podés asegurar tu lugar en passline.com. Muy cerca del meridiano de este sábado hay mucho más modo fin de por disfrutar. Llega Sofía Mora a Radio Disney.

0: Esa para vos, Bruno Mars, en Radio Disney. Mientras vos estás, ¿en dónde?
1: Buen día, Radio Disney. Bueno. Acá estamos con Laura, en la panadería, atendiendo, comiendo cosas ricas y escuchando buena música, como siempre. Le mandamos un beso.
0: Vos sabés que siempre pensamos en eso. ¿Qué haríamos si trabajásemos en una panadería? Y comeríamos cosas ricas todo el día. ¿Qué onda vos? ¿Por dónde estás?
2: Hola, Radio Disney, desde acá, desde Salta la Linda, siempre escuchándolo, siempre acompañándome todos los fines de semana, acá en mi vete, acomodando.
0: Qué bueno, Cris, abrazo para vos, buena jornada laboral. Y vos sabés que toca la renga hoy en Jujuy, sabemos que hay mucho movimiento en Jujuy y en Salta este fin de semana, así que nos cuentan. Llegamos a las 12, tenemos lista media hora de música sin cortes para vos, así que a disfrutar.
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2: Y llegamos juntos a las 12:30 del mediodía. Sensación térmica por Buenos Aires de 12 grados, aunque estamos en los 14. ¿Por dónde sí está lloviendo? Porque por acá, por ejemplo, en Pilar, zona norte, desde donde transmitimos en vivo, no. Así que contanos.
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2: A ver, lo bueno es que mañana recupera el tiempo, habrá algo de sol y hasta 18 grados. Estamos re bien con eso. El GPS Radio Disney nos lleva hasta La Matanza. Marina de Casanova nos escucha todos los días desde su local, donde encontrás de todo, dice Mari. Bazar, blanquería, regalería. Arroba Mari con Y y un bajo hogarideco para los vecinos de Casanova. Justo enfrente a los bomberos, agrega Mari, que también dice: viene tranqui el día, por acá no pasa ni el loro. Así que vamos a hacer que pasen cosas para Mari, por lo menos en Instagram. Arroba Mari-hogarideco. Modo fin de largo, largo en tu radio con Taylor Swift.

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0: Piloto de la escudería Radio Disney en la Fórmula S, escuchás a El Purre a la 1 menos 20 en tu radio. ¿Qué onda vos? ¿Por dónde estás? ¿En qué andás?
1: Acá Daro, escuchándolos como siempre. Desde tempranito ya estoy frente a la computadora editando música para las funciones de este año. Qué trabajando, bueno. Esperando que sea un lindo fin de largo y escuchándolos como siempre. Que tengan un hermoso fin de semana largo.
0: Daro, el profe de danza, ahí está, jugador de cancha completa. Abrazo para vos y buena jornada también de laburo. ¿Qué nos cuenta Mercedes? ¿Con saludos para quién?
2: Hola, buen día, hermosa María. Disney, soy Daniela Drogué. Quiero mandarle un súper beso y abrazo a mi hijo Lucianito, que hoy cumple 6 años. Decirle que lo queremos, lo amamos, que es un guerrero de la vida, que tenga un hermoso día junto a la familia. Feliz cumple, Luchi, te queremos un montón.
0: Bienvenidos los 6 pirulos para Luchito, que está celebrando. Somos banda sonora oficial de esa celebración. De acá por acá, todas las canciones, todas, incluso las que nos llevan a la ciudad de la furia. Última fecha, este sábado, para Ecos en el Movistar Arena. Ahí estuvimos durante esta temporada, ahí estuviste vos, invitado por tu radio. Bienvenido al aire de 94.3, todo lo que quieras compartir sobre este cruce entre el pasado, el presente y el futuro, con gran tecnología de punta. Y los icónicos Zeta Bosio, Charlie Alberti, Gustavo Cerati en esencia, en representación. Nada más para decir, a disfrutar de Soda Stereo.

0: Mucho negro, plumas por todos lados y ese drama 2000ero que nos encantaba. The Rasmus, In The Shadows en Radio Disney 94.3 con un recuerdo muy cerquita de la una del mediodía. ¿En qué andas vos mientras te acompañamos?
1: Hola Radio Disney, hola. Hermosa la radio, hermoso sábado acá viajando con César, Naila, Carlita, volviendo a hacer unas compras.
2: Bien. Ella se llama Sonia.
3: Es el tercer mensaje que borra porque se olvidó de nombrarse a sí misma.
1: Hermosa la radio.
0: Qué linda Sonia, ¿viste? A veces pasa, pero eso seguramente hable de que vos tenías la mente en esa compañía que estabas disfrutando, y eso es lo importante. Ahí vamos, arriba del auto con ustedes. Muy buen fin de semana, familia. ¿Te acompañamos a vos también en qué?
4: El pela de saladillo acá con Carlito, laburando, gracias a Dios, sábado nos tocó también. Acá estamos por Panamericana, rumbo a Béjar.
0: Ahí vamos también, en cualquier ruta, a cualquier destino, acompañándote en tu día laboral de descanso y con una canción más linda que la otra. Harry Styles, As It Was, en tu radio.

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0: Florece el fin de semana a pesar del mal tiempo. Acá estamos acompañándote y vos nos contás en qué.
1: Hola Radio Disney, acá Silvi, como siempre, escuchándolos, yéndome para Bursaco a juntarme con unas compañeras del profesorado, bueno. Y con ustedes acompañando. Gracias.
0: Qué bueno esto de poder elegir reencontrarse, ¿no? Mucho más allá de la cursada. Abrazo para ustedes, Silvi, y para vos que estás disfrutando del fin de semana largo en tu radio. Tal vez sin planes o con el plan de maratonear, de relajarte, ponerte chill en casa, en tu sillón y estar frente a la pantalla disfrutando. Bueno, ok, por acá nos vamos a poner en ese mood con vos, en modo sillón. Y la idea es que puedas participar por un modo sillón, que es el nuevo kit que durante la semana ya te estuvimos mostrando, te estuvimos contando de qué va, trae mantas, luces, obviamente que vos vas a poner en casa con tus snacks y ahí en el modo sillón es un tipo soporte, viste, con el espacio para que puedas poner los vasos, este recipiente con, si querés, los pochoclos también porque te vas a llevar la pochoclera, el almohadón este que te contamos, una taza y muchas sorpresas más. Contanos qué serie o qué peli querés maratonear en Disney Plus. Te vamos tirando ejemplos. Soy Luna, volver a rodar. Está ya la temporada completa para que puedas disfrutar. Si no, Camp Rock 3, que estrenó exactamente ayer. Los Simpsons, las 37 temporadas disponibles para que puedas ver de principio a fin y también on repeat. Y los partidos por ESPN, porque además disfrutás de ESPN, de Hulu, de secciones también que tienen que ver con Nat Geo. Solamente tenés que contarnos qué serie, qué peli querés maratonear por mensaje de voz en nuestro WhatsApp y te llevas este super kit para vos.
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0: En Disney Plus te invitamos a desconectar con la rutina y activar el modo sillón mirando tus series y películas favoritas, aún más en este que es el modo fin de largo. Llega Paulo Londra a la 1:00 p.m, 4 minutos. Nueva canción en tu radio, Me asfixia la ciudad. Contanos qué tal, qué te parece.
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0: cantando para vos en tu radio
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0: Y qué emoción que mañana vamos a ser parte de un festejo muy especial y queremos vivirlo con vos, porque nos vamos con el estudio móvil de la radio a la Plaza de las Naciones Unidas en Avenida del Libertador y Quiroga, en la ciudad, para celebrar el Día del Niño, de la Niña. La mítica Floralis, que se va a convertir en un universo de experiencias para todas las infancias, con espacios de juegos, de movimiento, creatividad, descanso, encuentro. La idea es que vayas armando tu propio mapa, ¿viste? Y prepárate porque vamos a vivir el show de Topo en vivo, cine al aire libre, juegos y muchas sorpresas más. Mañana domingo, de 12 a 18 horas, con entrada libre y gratuita. La ciudad celebra el Día del Niño en la Floralis y tu radio va a estar ahí para acompañarte. Más información en linda.gov.ar, el sitio para vivir la ciudad más linda del mundo.

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1: Hola Radio Disney, buen día, por acá Luchititi.
2: Hola.
1: Estamos yendo a Carapachay a hacer un trámite y queríamos saber si por allá está lloviendo, por acá, por Berazategui, todavía no.
0: No, me río del carapanchín, chin, chin de fondo, qué genia, Titi. Preguntémosle a nuestros oyentes de Carapa, ¿les parece, chicas? Tiene que estar por ahí Richard del otro lado, por ejemplo. Pero estimamos que no, porque estamos en Pilar, no muy lejos de Carapachay, y por acá todavía ni una gota. Estabas participando por el modo sillón con Radio Disney y estamos a punto de conocer quién se lo va a llevar. ¿Estás por ahí? Porque este es tu mensaje.
3: ¡Hola, Radio Disney!
4: Somos Ivana y...
5: ¡Safi!
4: Y estamos mandando este mensajito porque queremos maratonear. Nos acabamos de mudar, todavía no tenemos sillón ni tele, pero anhelamos que llegue ese momento y nos vendría muy bien ese kit para maratonear juntas en casa. Yo tengo ganas de ver El Diablo Viste a la Moda 2. ¿Vos qué querés ver?
5: ¡Bluey!
0: ¡Bluey! Ok, entonces nos vamos preparando para ese planazo, Ivana, Sofi. Ustedes pongan, mientras tanto, los almohadones en el piso, que Radio Disney pone la manta, la taza, el almohadón para poner ese vaso, esa taza, la pochoclera. Planazo, planazo. Así que nos vamos preparando entonces para en cualquier momento verlas disfrutando de todo esto. Felicitaciones. Y la buena noticia es que están El Diablo Viste a la Moda 1 y 2 y además también está Bluey en Disney Plus. Así que cartón lleno. En Disney Plus te invitamos a desconectar con la rutina y activar el modo sillón mirando tus series y películas favoritas.
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0: Llega Morat y Silvestre Dangond. Juntos hacen Lo Poco Que Yo Quiero en tu radio.

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0: cantando para vos en tu radio. Estamos por el 11-22-77-94-30 y estamos en redes para que no te pierdas nada de lo que está sucediendo en California, en la D23.
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0: Ya la vimos a una de las artistas más importantes, obviamente la reina de Genovia. Estamos hablando de ella, la inigualable protagonista. Se me fue el nombre, mira. Te iba a decir, Anne Hathaway, ahí está, ahí volvió. No, porque otra cosa que te quería contar es que es el cumpleaños de Joe Jonas y están pasando muchas cosas en la D23. Por ejemplo, Camp Rock 3, que se estrenó exactamente ayer. Bueno,

0: Marvel Studios no se quedó atrás. Robert Downey Jr., Chris Evans aparecieron del lado de Pixar. Se viene Coco 2, pero pudimos ver una primera imagen que ya publicamos en nuestro sitio web de Miguel. Miguel creció, ya no es el niño que conocimos en la primera película. También hubo un lugar especial para Frozen y también se anunció el regreso de Zootopia, Zootopia 3, que ya está en producción. Pero todos los detalles, el resumen completo, lo vas a poder encontrar en una nota completísima que tenemos en nuestro sitio web oficial. Y por supuesto, te invitamos a que nos sigas en nuestras redes sociales para ser un fan más y vivir con nosotros esta edición de D23 desde Anaheim, California.
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1: Hola Radio Disney, soy Lauriana y estamos yendo a festejar el cumpleaños del Batallón 1 Pablo César Barton. Ayer fue el Día del Explorador y estamos yendo y vamos a comer allá. Muchas gracias Radio Disney.

0: la tarde. Estamos acompañándote en el corazón de tu fin de semana que se extiende porque estamos de fin de largo. Y por acá, por WhatsApp, 11 22 77 94 30, queremos escucharte.
1: Hola, hola, ¿cómo están? Acá con Leslie desde Zona Ingeniero Maswich. Le mandamos saludos. Feliz día para mañana a todos los peques, especialmente a mi peque. Y bueno, me deseo un feliz cumpleaños para mañana para mí. Que tengan un hermoso sábado.
0: Vos sabés que no somos de saludar antes, así que mañana, Leslie, te esperamos acá en el aire de tu radio para celebrar desde las 9 de la mañana cuando levantemos la persiana juntos.
2: Hola, Radio Hola. Disney, con ustedes de fondo, yendo para casa después de un día de trabajo. Y mi nombre es Gaby, de San Justo, y me encantaría compartir esta buena onda que tienen con Julieta y con Bernie, que siempre los escucha. Les mando un beso grande, me hacen muy feliz.
0: Ay, pero qué lindo mensaje, Gaby, qué lindo lo que decís. Y es cierto, a lo que le pones foco, crece. Así que si es por ahí, con buena cara, con linda energía, sigamos contagiando todo eso juntos. ¿Qué nos cuenta Bel?
3: Hola, Radio Disney, soy Belén de Lanús, acá cocinando mientras escucho el mejor tema de toda mi adolescencia de Rasmus, por Dios. Acá estamos preparando el almuerzo para entre un ratito ir a ver a Topa, que va a estar en Lanús. Besitos, chau chau.
0: Qué bueno ese planazo de fin de semana. Y mañana lo tenemos a Topa en la Floralis de Palermo, porque vamos a celebrar el Día del Niño juntos. En Avenida del Libertador y Quiroga, en Ciudad de Buenos Aires. Ahí vamos a estar con nuestro estudio móvil que se va hasta allá para jugar con vos, para reencontrarnos. Entrada libre y gratuita de 12 a 18 horas. Te esperamos entonces ahí nomás al lado de la flor, muy cerquita del planetario. Ya se viene el ranking Radio Disney Argentina. Todas las posiciones con la conducción de Pablo. Y también tenemos modo finde a las 9 de la noche. La playlist ideal para esa previa, para esa cena, esa juntada, ese encuentro. Acá en tu radio 94.3. Yo soy La China. Una felicidad inmensa encontrarte de ese lado. Todos los días, en cualquier momento, en cualquier lugar. Llega Goti con Señorita. Te quedas disfrutando del modo finde largo en tu radio.

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2: 2 de la tarde en todo el país. Llegamos a este sábado para encontrarnos una vez más con el repaso de las canciones que vos votaste a lo largo de la última semana. Soy Pablo y con todo el equipo de 94.3 empezamos a compartir las 50 canciones más pedidas por vos. Así comienza el ranking de Radio Disney. Así que bienvenidos a todos una vez más para saber dónde quedó ubicado ese artista, esa canción que tanto te gusta y que vos en los últimos 7 días estuviste mandando tu mensaje para apoyarla, para que siga subiendo, para que se mantenga en el puesto número 1. ¿Habrá cambios en lo más alto de este ranking, en la cima? Bueno, eso lo vamos a saber en un rato nada más, así que te quedas con nosotros. Lo que nosotros también queremos saber de vos es qué estás haciendo, cómo pinta el resto de este sábado, qué onda, cómo sigue tu fin de semana, contanos todo. En el 11 22 77 94 30, notas de audio para que todos podamos compartir tus historias y que nos lleves a tu ciudad, a tu provincia, a tu localidad, para que digas lo que tengas ganas y que podamos compartir este buen momento en esta tarde de sábado. Con el puesto número 50. Ahí es donde nos encontramos con esta canción que cae en un lugar y es Sabrina Carpenter, que nos lleva a recorrer esta visita guiada en el House Tour. Así se llama la canción. Empezamos el ranking de Radio Disney de esta manera. Bienvenidos.

0: Escuchábamos a Sabrina Carpenter con House Tour, última posición. Abrimos con ella, pero a su vez es la última posición. Está cerrando este ranking de 94.3, repasando las 50 más pedidas. Estamos en San Rafael, en Mendoza, junto a Ana, que está compartiendo esta tarde de sábado con toda la familia, y automáticamente dice: yo estaba esperando el momento del ranking, y ahí estamos con vos. Gracias, Ana. Recorriendo la Argentina, sí, al toque, con tantos mensajes, y nos gusta saber que estás vos del otro lado. Por eso, llévanos para empezar a disfrutar de esos paisajes, al menos mentalmente, y desde acá, y cada uno desde donde esté escuchando la radio, que se ubique, que cierre los ojos y se ubique en cada rincón hermoso que tiene la República Argentina. Y ya que estamos hablando de tours, de cuestiones turísticas, nos encontramos con Museo, así se llama esta canción de Benjamín Amadeo. Estuvimos la semana pasada con él, estuvimos presentando algunas de sus canciones de manera unplugged, y todos estos videos los vas a encontrar en nuestro Instagram, en @radiodisneyar, donde él estuvo presentando sus nuevas canciones, las que corresponden a su último trabajo. Así que toda esta data la vas a encontrar desde nuestro Instagram. Encontramos a Benja Amadeo en el puesto número 49 y esta canción que se mete directamente, hace su debut y es Museo en el ranking de Radio Disney.
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0: Esta canción de Lady Gaga, Runway, se quedó en el puesto número 47, avanzando un lugar y forma parte de la película El Diablo Viste a la Moda 2. ¿Ya la pudiste ver en Disney Plus? ¿No la viste en el cine? Bueno, ahora ya está disponible en Disney Plus. La verdad está espectacular, la vi el otro día con la continuidad de lo que fue ese super mega éxito de la primera edición. Ahora con esta segunda edición no puedo contar absolutamente nada si no la viste. Bueno, te invitamos a que lo hagas entonces. Quédate con nosotros porque en un rato vamos a compartir la música de Abraham Mateo, de Maluma, de Romeo Santos, avanzando en el ranking de tu radio. No te vayas.
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Esta canción está en el puesto número 44, baja dos posiciones y por eso dicen tanto ay, ay, ay, ay, y porque están recibiendo tantos dardos y les duele, evidentemente, a Romeo Santos y a Prince Royce. Tarde de sábado en 94.3, gracias Miriam por estar del otro lado. Aquellos que de a poco se van animando y mandan mensajes para decir, ustedes me acompañan, quiero votar a tal artista, a tal canción, y gracias por dejarnos acompañarte también. Llegamos al puesto número 43, llega Blackpink con Go.

0: Seguimos recorriendo el camino hasta el número 1 en el ranking Radio Disney.
1: Puesto 42.

Llegamos al puesto número 42 y esta canción de Eric Bryan y Jerry D, Desayuno pa' Dos, te acompaña a recorrer la Argentina o, por qué no, cualquier otra parte del mundo, porque no solamente nos escuchan en nuestro territorio, sino también en otro rincón del planeta. Hemos recibido mensajes de parte de Jisoo, por ejemplo, que nos escucha en España. ¿Quién más está? Hemos recibido en esta última semana infinidad de mensajes. Mensajes que llegaron desde Australia, desde Finlandia, todos escuchando Radio Disney, ¿eh? Y es ahí donde te invitamos a que nos digas de qué manera. Obvio, a través de la web, pero muchos que se descargaron la aplicación estando acá en la Argentina. Cuando te vas a otra latitud, a otro rincón del mundo, es ahí donde, si tenés conexión a internet, desde la aplicación nos escuchás y listo. Todo es disfrutar, estar un poco más cerca de tu casa, con la música que te gusta, con todo esto que siempre tenemos para vos, acercándote a tus artistas preferidos, la información de tus ídolos, todo desde hace 25 años en Radio Disney. Hoy, sábado a la tarde, sabés que es el momento de avanzar en el ranking y es por eso que ahora llegamos al puesto número 41. Canción que avanza dos posiciones y une a Cat Eyes y María Becerra, la nena de Argentina, también dice presente en este ranking con Lonely. 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

Eli, Michael Ronda, haciendo De ti me enamoré. 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Está la venta general, sí, que se abrió desde el último jueves 13 de agosto, y vas a tener la posibilidad de asegurar tu lugar. Si no, seguir escuchando la radio, porque vamos a tener invitaciones. 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Próxima canción es el puesto número 38. Retrocede una posición, FMK junto a Maxi Espíndola haciendo La Rumbita.

0: Maxi Espíndola, con FMK, llevando el sonido de la costa hasta tu corazón, otra vez escribiéndote.
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2: Puesto 37.

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1: La estás escuchando a la brasileña Anita con una de las canciones que nosotros te presentamos y es candidata para ingresar a este ranking. Se llama Azul. Si te gusta, puedes empezar a votarla y tal vez el próximo sábado, gracias a vos y a tus votos, nos encontremos con que forma parte de las 50 más pedidas a lo largo de los últimos 7 días. ¿Qué te parece? Ya sabes lo que tenés que hacer entonces. Siempre podés votar a tu artista preferido o la canción que tanto te gusta en el 11-22-77-94-30. En un rato escuchamos a Morat, a Ryan Castro, a Luis Fonsi y más artistas avanzando en el ranking de Radio Disney.
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Seguimos otra hora en el ranking de Radio Disney escuchando a Maxi Espíndola con Morning, canción que se queda en el puesto número 33, retrocediendo una posición. Pasaron casi 3 minutos de las 3 de la tarde. ¿Cómo va todo? Aquellos que recién se suman, prenden la radio, te subiste al auto, estás en el bondi, estás en el tren, ¿yendo a dónde? Terminaste de almorzar, terminaste de trabajar, saliste, estás volviendo a casa. Hay un montón de posibilidades, es tu mundo y queremos saberlo, queremos conocerlo. Por eso vos nos tenés que mandar mensajes. Como hizo Ana, que está en el colectivo escuchando la radio en este momento, dice que está volviendo de trabajar y nos encanta saber eso. Ana, gracias, a descansar. Recién ahora va a comenzar su fin de semana. Qué bueno es escuchar la música de Radio Disney. Está Dayana junto a Dylan desde José Cepaz escuchando la radio, así que gracias por tantos mensajes que siguen llegando en el 11-22-77-94-30. Tenemos más música, llegamos al puesto número 32. Avanza un lugar esta canción que une a Olivia Wilde y Coti haciendo Tus Errores.

Estás escuchando lo nuevo de Luis Fonsi, se llama Me Despido. Y de hecho el último jueves tuvimos la primera escucha. Sabés que siempre a tus oídos está en un paso adelante. En 94.3 por primera vez escuchamos en su estreno oficial esta nueva canción de Luis Fonsi. Acordate, se llama Me Despido y es una de las candidatas que tenemos para que sea parte ya de este ranking la próxima semana. Seguro, todos los fans que tiene Luis Fonsi, siempre escuchando 94.3, van a estar atentos y lo van a empezar a votar para que ya el próximo sábado ingrese dentro de las 50 más pedidas. Así que estuvimos el jueves presentándotela y desde ahí en adelante no paramos de escucharla y de recibir tus mensajes con respecto a lo que es la nueva canción de Luis Fonsi. Y tenemos justamente esa imagen que representa a Me Despido en nuestro Instagram, en arroba Radio Disney Ar, cuando te contábamos que íbamos a tener la primera escucha. Podés comentar, podés mandarle un mensaje. Sabemos que siempre tus ídolos leen todo lo que nosotros publicamos. Como arroba Radio Disney Ar, siempre nos acercamos y te acercamos a tus artistas preferidos, así que podés hacerlo. Quédate con nosotros en esta tarde de sábado. En un rato lo vamos a escuchar a Louis Tomlinson, a Miley Cyrus, a Ricky Martin. ¿En qué posición se van a ubicar en este ranking? Bueno, lo vamos a saber enseguida. No te vayas. Quédate en la tarde del ranking de Radio Disney.

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Esta canción está ubicada en el puesto número 28. Ricky Martin hace esta nueva versión de Vuelve junto a Tini y Los Ángeles Azules. Cayó tres posiciones. Una artista que forma parte de este tema, Tini, que estuvo anunciando su casamiento y revolucionó absolutamente todo en estos últimos días. Se van a casar con Rodrigo de Paul, es un hecho, lo estuvieron anticipando y anunciando desde sus redes y nosotros también te lo contamos en el aire de 94.3. Queremos saber en qué andás, qué estás haciendo. Gracias Mónica por estar ahí desde el Palomar con su hija, escuchando Radio Disney, como siempre, dice, estamos haciendo una torta para la merienda. ¿Quién más está preparando algo rico, algún bizcochuelo como ellas? Alguien que sabe que tiene que ir a visitar a algún otro familiar y está preparando todo para salir de casa. ¿Estás en la ruta? ¿Yendo a dónde? Bueno, contanos en el 11-22-77-94-30. Llegamos al puesto número 27, canción que se mantiene en el mismo lugar y nos encontramos con Sam Smith, My Guy.

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Lo escuchas a Carlos Vives haciendo Te Dedico, canción que se queda en el puesto número 25, cayendo tres posiciones. Y la noticia tiene que ver con Carlos Vives y lo sucedido en los últimos días en Colombia, con ese tremendo terremoto que sacudió a ese país. Y vos sabés que el cantante tiene un restaurante que se llama Cumbia House en Bogotá, y lo transformó temporalmente ese restaurante en un punto estratégico de recolección de ayuda humanitaria para que todas las colaboraciones que llegan y que directamente lo tienen a él como referente del vallenato colombiano, de la música, eje obviamente de la cultura colombiana, y que colaboraciones que llegan desde distintos países también vayan a copiarse en ese lugar desde Cumbia House, que es un célebre restaurante y centro cultural, propiedad del artista, pueda desde ahí ser una especie de centro de distribución. Es por eso que abrió sus puertas de par en par, no solamente para los amantes de la música y la gastronomía, sino ahora para poder ayudar a aquellos que lo están necesitando luego de este tremendo terremoto que afectó a Colombia. Así que ahí estamos contando también lo que hacen tus artistas. Avanzamos en el ranking de tu radio, puesto número 24, y nos encontramos con Abel Pintos, canción que se mantiene en la misma posición, y escuchamos Todo de mí.

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Estamos en la tarde de sábado conociendo las ubicaciones de las canciones que vos estuviste votando. Mañana, Día de la Niñez. Sí, es el domingo mañana donde celebramos el Día de la Niñez y queremos que vos seas parte. Por eso, el estudio móvil de la radio se traslada a la Plaza de las Naciones Unidas, en Avenida del Libertador y Quiroga, en la ciudad de Buenos Aires, que se transforma por un día en un gran universo de experiencias para las infancias. Vas a encontrar distintas zonas temáticas, diferentes experiencias de juegos, movimiento, creatividad, descanso y encuentro, construyendo tu propio recorrido. Y además te vas a encontrar con el show de Topa en vivo, cine al aire libre, juegos y muchas más actividades para disfrutar en familia. Mañana, domingo 16, de 12 a 18 horas, con entrada libre y gratuita. La ciudad celebra el Día del Niño en Las Floralis y tu radio va a estar ahí para acompañarte. Puedes conseguir más información en linda.gov.ar, el sitio para vivir la ciudad más linda. Y nosotros seguimos compartiendo la música que tanto te gusta en 94.3.

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1: Dani Ocean y Ryan Castro hacen Desahógate, canción que se queda en el puesto número 20, avanzando una posición en esta semana. Avanzamos en serio, falta realmente poco para saber si hay cambios o no en el puesto número 1. Si querés descubrirlo con nosotros, te tenés que quedar escuchando la radio. Así que no te vayas, quédate siempre disfrutando de la música y de este ranking de Radio Disney.
2: Les habla su comandante del vuelo 7711 con destino a Buenos Aires. 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Así que si alguno se acuerda, se lo comunica de inmediato a nuestro personal de a bordo. Muchas gracias.
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0: 4 de la tarde, 3 minutos, se juntaron Madonna y Sabrina Carpenter con Bring Your Love, puesto número 16 y se mantiene en la misma posición para la unión de estas dos artistas. También unión de dos generaciones muy marcadas, y ellas en el mes de abril unieron sus fuerzas cuando lanzaron esta canción que es parte del álbum Confessions, segunda parte de Madonna, una sorpresiva actuación en vivo que hicieron por ejemplo en el Festival de Coachella, cuando Madonna apareció de un momento a otro en el show de Sabrina Carpenter, donde interpretaron clásicos y homenajearon su legado con la estética teatral que corresponde también a cada una de las dos. Y lo más importante fue la recepción de toda la gente. Uno dice, pero las generaciones tan marcadas, la música es protagonista y no importa la edad ni las generaciones, porque hablamos de una de las referentes del pop actual y la reina indiscutida de todas las épocas, que es Madonna. Por eso la recepción fue excelente, con los titulares a nivel global de todos los portales musicales hablando maravillas de lo que fue esa presentación. Por ejemplo, recuerdo en Coachella de esta canción Bring Your Love, lanzada a fines de abril de este año. Y así con ellas abrimos otra hora. ¿Cómo estás vos? ¿Qué onda? ¿Cómo va todo? Estamos avanzando, nos queda poco en el ranking de tu radio y queremos saber qué es lo que opinás, en qué andás, las novedades que nos está dejando este fin de semana, los planes para hoy sábado a la noche, para mañana domingo, lo que tengas ganas de contarnos, llega en el 11-22-77-94-30. Avancemos al puesto número 15, canción que también se mantiene en el mismo lugar. Nos encontramos con Tini y Ulises Bueno haciendo Dos Amantes.
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0: esta canción sigue cayendo posiciones, un lugar más que estuvo retrocediendo Bruno Mars con I Just Might y se queda en el puesto 13 después de haber estado tantas semanas en el top 10. Por ahora sigue en baja, dependiendo de vos y de tu voto. Gracias por acordarte de votar a tu artista, a tu canción. Tenés los próximos 7 días para hacerlo y el sábado que viene veremos si vuelve al top 10 esta canción de un ícono del pop mundial que es Bruno Mars. Quédate porque enseguida sí vamos a comenzar a repasar el top 10 y vamos a saber si hay cambios en el lugar más importante que tiene este ranking. Así que no te vayas, quédate con nosotros en el ranking de tu radio.
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Recién hablábamos de canciones que están retrocediendo mucho. Fíjate lo que le pasó a Ariana Grande, que cayó 4 lugares y salió definitivamente del top 10, del puesto 7 al puesto número 11 con Hey That You Love Me. Y es una sorpresa, porque hay tantos fanáticos dando vueltas que siempre están pidiendo canciones de Ariana Grande y se está yendo de las primeras 10. Así que veremos qué sucede. Saludamos a Wilma de José C. Paz, que siempre está escuchando la radio, y le mandamos un beso. Melanie también está ahí del otro lado, dice que quiere escuchar algunas canciones y que está tratando de tirar pronósticos para ver si va a haber cambios en el puesto número 1. Bueno, tranqui, que no se genere esa locura justamente generalizada por saber qué es lo que va a pasar, porque en un rato ya lo vamos a saber todos juntos, así que no te muevas de 94.3. ¿Quién más está del otro lado? Queremos conocerte, queremos saber qué estás haciendo en el 11-22-77-94-30. Tenemos que avanzar del puesto número 11, llegamos a la apertura del top 10, puesto 10, avanzando 8 lugares, muy bien, y es el máximo escalador de esta semana, Pablo Alborán con Tiempos Bonitos.

la banda de sonido de Toy Story 5, Taylor Swift con I Knew It, I Knew You. ¿Ya viste la peli? Es espectacular, como siempre, emocionándote, riéndote mucho, reviviendo algunas cuestiones que nos hacen acordar a las pelis y ediciones anteriores de Toy Story, más la actualidad con la tecnología y todo lo que significa luchar contra ella. Bueno, tiene toda esa cuestión muy profunda esta película, que es espectacular, que si no la viste te la recomendamos, como siempre, para que puedas disfrutarla y que todos los chicos estén ahí preparándose para compartir esa gran historia. Mañana, Día de la Niñez, Día del Niño, decilo como quieras, pero ahí estamos compartiendo con los más chicos de la familia lo más importante, que es verlos sonreír, disfrutar y compartir cada momento con ellos. Mientras tanto, no te dije el detalle, claro, esta canción estaba en el puesto número 8, cayendo dos posiciones. Tenemos que seguir avanzando porque es ahí donde aparece BTS, canción que avanza un lugar, se queda en el puesto número 7, BTS con Swim.

0: Con esta canción abrimos el Top 5, porque Agus Bernasconi y Yami Sazdie caen en dos lugares, pero de todas maneras están muy bien ubicados todavía en este ranking de Radio Disney con Besos en Pausa, puesto 5 para ellos. O sea que enseguida vamos a saber cuáles son las 5 canciones más pedidas por vos a lo largo de la última semana. Es un hecho que vamos a saber cuál es el puesto número 1. ¿Será el mismo de la semana pasada? ¿Te acordás cuál era? ¿Habrá cambios? ¿Habrá modificaciones? ¿Tendremos un nuevo líder? Todo eso lo vamos a saber enseguida. Más que nunca, quédate con nosotros en la tarde de este sábado.
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1: ¿Escuchas a CNCO con este recuerdo que nos lleva al año 2018, cuando todo era locura por CNCO y era el puesto número uno por segunda semana consecutiva y se mantuvo varias semanas más? Esta canción que estamos reviviendo, Se Vuelve Loca se llama, y es nuestra manera de hacer el repaso por la historia del ranking de Radio Disney en sus 25 años, como venimos haciendo desde hace bastante, repasando año a año, incluso también los domingos, siempre con alguna canción que aparece y que nos hace viajar en el tiempo, como este buen recuerdo de CNCO. Pero tenemos que volver a la actualidad y es ahí donde aparece una canción 100% colombiana. ¿Por qué? Porque se unieron Morat y Silvestre Dangond. Puesto número 3. Entran al podio Morat y Silvestre Dangond. Se quedan en la tercera posición con Lo Poco Que Yo Quiero.

0: tiene cambios esta canción de Harry Styles, se mantiene en el puesto número 2, American Girls, y eso nos hace pensar qué es lo que puede llegar a suceder, porque ya hemos escuchado el puesto número 1 de la semana pasada. ¿Qué fue lo que pasó? ¿Habrá cambios? ¿Habrá modificaciones? Todo eso tiene un resultado y es el que sigue, es saber cuál es el puesto número 1. Pero antes, repasemos el top 10.
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0: En el puesto número 10, el máximo escalador de la semana, Pablo Alborán, avanza 8 lugares con Tiempos Bonitos. Puesto 9 para Katy Perry con Watch It Burn. Cayendo 2 posiciones en el puesto número 8, Taylor Swift con I Knew It, I Knew You. Puesto número 7 para BTS con Swim. En el puesto 6 nos encontramos con Ricky Martin y Luan Santana avanzando 7 lugares con esta versión en portugués de Extraño.
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0: Cayendo 2 posiciones, Agus Bernasconi y Yami Safdie se quedan en el puesto 5 con Besos en Pausa. Puesto 4 para Olivia Rodrigo con Drop Dead. Abren el podio, puesto 3 para Morat y Silvestre Dangond, Lo Poco Que Yo Quiero. En el puesto número 2, Harry Styles con American Girls.
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0: En el puesto número 1, avanzando 4 lugares, llega por primera vez a lo más alto del ranking de Radio Disney, Luciano Pereyra con Yo No Quiero Olvidarte.

0: canción de Luciano Pereyra fue la más pedida a lo largo de la última semana. Puesto número uno por primera vez, llega a lo más alto. Yo no quiero olvidarte, gracias a vos y a tu voto. Estuvimos compartiendo hasta acá el ranking de Radio Disney con las 50 canciones más importantes a lo largo de los últimos 7 días. Soy Pablo y con todo el equipo de tu radio te acompañamos a hacer el repaso de todos tus votos y estas canciones que tanto te gustan en 94.3. Quédate con nosotros porque como llegamos a las 5 de la tarde vamos a disfrutar de media hora de música sin cortes.
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1: 5:30 de la tarde en toda la Argentina. Así pasaban 30 minutos de música sin cortes en tu radio después de una nueva edición del ranking Radio Disney Argentina. Ya mismo podés empezar a dejar tus votos para el próximo sábado. Recordá que una vez por semana, todos los sábados a la tarde, nosotros conocemos un nuevo orden de canciones elegido por vos. Con tus votos nos decís al 11-22-77-94-30 cuál es ese tema, esa canción que querés que siga escalando en el ranking y llegue a lo más alto, y nosotros vamos ordenando las canciones de acuerdo a lo que vos elijas. ¿Cómo viene esta tarde de sábado? ¿En qué te acompañamos? Mucha gente descansando, mucha gente trabajando, mucha gente que ha hecho alguna escapada a algún destino, que se han hecho algún viajecito corto. Bueno, nosotros, sea cual sea el plan, acá estamos. Ya sabes, 11-22-77-94-30, nuestro número. Llega Capo, esto es Reina, lo escuchás acá, en Radio Disney.

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Escuchamos a Maroon 5 con This Love en Radio Disney. Esta semana tuvimos muy buenas noticias. Fanáticos y fanáticas de Camp Rock, ya se estrenó Camp Rock 3 en Disney Plus, donde podemos descubrir música nueva, más rivalidad amistosa y un montón de nuevos campistas. Por supuesto, Kevin, Joe y Nick Jonas regresan a sus icónicos papeles. Nosotros tuvimos un evento exclusivo donde algunos invitados estuvieron disfrutando de la peli antes que nadie. En ese evento estuvo Maxi Spindola, estuvo Sofía Mora. Ellos estuvieron cantando This Is Me ahí en vivo. Estuvieron compartiendo un gran momento con nosotros que nos trajo, por supuesto, un montón de recuerdos. Podés revivir algo de lo que fue ese evento exclusivo en nuestras redes sociales. En Instagram estamos como Radio Disney AR. Llega Maxi Spindola ahora al aire de tu radio. Esto es Morning. Lo escuchás en 94.3.

De Shakira con Soltera en Radio Disney. Por acá nos escribe Mari desde Ranela, dice que es la primera vez que escribe, así que aplauso para Mari, bienvenida a esta hermosa comunidad de Radio Disney. Nos cuenta que siempre nos escucha y que le subimos el ánimo. Claro, Mari es de esas oyentes que siempre está ahí del otro lado, pero no siempre deja su mensaje, así que bienvenida a la comunidad. Mucha gente que todavía falta ese empujoncito para que nos deje su mensaje, así que vos podés hacerlo en este momento al 11 22 77 94 30. Estamos en WhatsApp, también estamos en Telegram. Llega Youth Group, esto es Forever Young, acá en la tarde de tu radio.

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1: Pasan algunos minutos desde las 6 de la tarde. Escuchabas a Danny Ocean con Ryan Castro. Desahógate, canción que abre esta nueva hora. No es cualquier hora, amigos. 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

David Bisbal, Vivir Así es Morir de Amor, reversión de un clásico que escuchabas en tu radio. Si hablamos de clásicos, no podemos dejar de hablar de La Oreja de Van Gogh, que llega a Buenos Aires con una notición que sus fans venían esperando hace años: el regreso de Amaia Montero como vocalista. Y la noticia más linda de todas es que Radio Disney es la radio oficial, amigos, de La Oreja de Van Gogh. Después de agotar entradas en tiempo récord en toda España, bueno, la banda cruza el Atlántico para reencontrarse con nosotros en un show pensado como un viaje por lo mejor de su carrera. 19 y 20 de marzo en el Movistar Arena. 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Más adelante te contamos cómo haces para participar. Ahora es momento de escuchar a La Oreja de Van Gogh, Deseos de Cosas Imposibles, acá en la tarde de Radio Disney.

A Max Carra, Ya no llora, en Radio Disney, canción que nos transporta automáticamente al verano. Nos escribe Kevin por acá y nos cuenta que por primera vez está cocinando pastelitos. Es lo que todos queremos a esta hora, amigos. Aplausos para Kevin, que nos cuenta que le viene bien la radio porque lleva mucha concentración para que no se rompa el hojaldre. Esto es lo que nos dice Kevin y yo adhiero a eso. Porque mucha gente que, de hecho, cocina y muy bien, cuenta lo mismo, que los pastelitos son una preparación particular, que el hojaldre suele romperse, que son como varias capas muy finitas entre sí, que no es algo que se haga así a la ligera, no es algo que se haga así nomás. Así que, Kevin, por favor, fotos después, de cómo quedó esa preparación. Y si estás cerquita de la radio, también te aceptamos si llega alguno. 11-22-77-94-30, ese es nuestro número. Estamos en WhatsApp, estamos en Telegram, te estamos acompañando en la tarde de este sábado. Llega Sabrina Carpenter, esto es Expreso, acá en 94.3.

Dua Lipa, Don't Start Now en Radio Disney. 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De Dua Lipa pasamos a Carlos Vives. Esto es Te Dedico y lo escuchás en Radio Disney 94.3.

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0: Eddie Swims, God Went Crazy, en el aire de tu radio. Casi, casi las 7 de la tarde. 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

0: en algunos minutos desde las 7 de la tarde. Ricky Martin y Luan Santana abren una nueva hora con Extraño. Estamos en modo fin de activadísimo y en las noches de fin de semana la música manda, amigos. Los viernes desde las 12 de la noche y los sábados desde las 9 de la noche vas a escuchar mucha música y buena vibra de la mano de Fran Cattaneo, nuestro DJ que llega todos los findes acá para poner las mejores canciones de fin de semana. Porque ya sabes, en Radio Disney la música te llega. El que llega ahora es Mati Espano. Esto es Me Voy y lo escuchás en la tarde de tu radio.
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Cani García, 1+1 en el aire de tu radio. Karen presente en nuestro WhatsApp, una de las personas que aprovechó el finde para hacerse una escapada. Dice que con su pareja hicieron un viajecito a Tandil porque era poco de viaje. También nos cuenta que el frío los está frenando un poco. Debe ser increíble en este momento el frío en Tandil, pero no dejan de comer salame y Radio Disney acompañando. Eso es lo que nos cuenta Karen. Muy bien, espectacular. Que el frío no lo frene del todo. Por ahí, sí, nos tira un poco para atrás cuando hacemos una escapada y no lo teníamos previsto, pero paso a paso. Sin prisa, pero sin pausa. Eso es, esa es la frase con la que elegimos quedarnos. Manuel, chofer de colectivo en Luján, dice que en su unidad siempre está Radio Disney. Manuel, genio total. Gracias por esa buena onda. Vos también nos podés escribir, nos podés dejar tu mensaje de voz al 11-22-77-94-30. Ahora más música en tu radio. Llega Miley Cyrus, Younger You, en 94.3.

mañana domingo celebramos el Día de la Niñez y queremos que vos seas parte. Por eso, amigos, el estudio móvil de la radio se traslada a la Plaza de las Naciones Unidas. Esto es en Avenida del Libertador y Quiroga, la ciudad de Buenos Aires, que se transforma por un día en un gran universo de experiencias para las infancias. Vas a encontrar distintas zonas temáticas, diferentes experiencias de juegos, movimiento, creatividad, descanso y encuentro, construyendo tu propio recorrido. Además, atención con esto, me pongo de pie, va a estar el show de Topa en vivo. Va a haber cine al aire libre, juegos y muchas más actividades para disfrutar en familia. Es un planazo para este domingo de 12 a 18 horas, esto es con entrada libre y gratuita. La ciudad celebra el Día del Niño en La Floral y si tu radio va a estar ahí para acompañarte. Podés conseguir más información en linda.gov.ar, el sitio para vivir la ciudad más linda del mundo. Nos vemos mañana domingo.

Malditas Capitales en Radio Disney, canción que nos sigue mostrando este lado bien rockero de El Purre. Él tuvo, recordemos, una primera mitad de año muy movida porque fue el encargado de abrir los shows del mismísimo Ricardo Arjona. 20 fechas en el Movistar Arena hizo Ricardo y ahí estuvo El Purre haciendo la apertura con su música, con su show. Así que muy buen 2026 el que viene teniendo nuestro amigo El Purre. Del Purre pasamos a hablar de Banda Los Chinos, otra banda que está teniendo también un gran momento. Recordemos, Goyo y compañía se borraron un tiempo de la música, se tomaron una pausa, para decirlo mejor, y volvieron con todo. Lanzaron su disco Vándalos, ese disco lo llevó a recorrer el país con su gira, y ahora vuelven a Buenos Aires. Vándalos Chinos, con su nuevo show, se presentan el 21 de agosto, el próximo fin de semana, en el complejo Art Media. Las entradas están disponibles en passline.com, así que ahí estaremos viendo todo lo nuevo que tiene preparado Banda Los Chinos para nosotros. Cantan en el barrio de Villa Crespo, pero ahora cantan en tu radio. Esto es Comando Juntar, lo escuchás en 94.3.

banda junto a Nicky Nicole hace rato en Radio Disney. Modo fin de activadísimo, modo fin de XL activado en tu radio. Hay mucha gente que está descansando, que aprovecha el fin de largo. Algunos que incluso se hacen alguna escapada. Tuvimos algunos mensajes de gente que se ha hecho un viajecito en este fin de y otros que están ahí trabajando a pleno en alguna guardia, que el fin de toca trabajar igual. Nosotros acá firmes, acompañándote con canciones. Nuestro número 11 22 77 94 30. Ahí nos podés escribir, también nos podés dejar tu mensaje de voz y nosotros nos encargamos de la música. Ahora es momento de escuchar lo último de Abraham Mateo en colaboración con La Nena de Argentina. Ellos se juntaron y salió esta canción. Abraham Mateo, María Becerra, así, en Radio Disney 94.3.

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Mars, I Just Might en Radio Disney. Estamos en agosto. 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

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FMK, Maxi Espíndola, La Rumbita, en Radio Disney 94.3.

Morat junto a Silvestre Dangond abren una nueva hora con Lo Poco Que Yo Quiero. Pasan algunos minutos desde las 8 de la noche. Kevin, nuestro amigo cocinero, cumplió. Nos mandó fotos de su preparación. Recordemos, para los que recién se están sumando, Kevin hace un rato nos dijo: chicos, yo estoy preparando pastelitos por primera vez. La radio me viene muy bien para relajarme un poco porque esto lleva mucha concentración. Poner un ojal de arriba del otro, que no se rompa la masa, que no se quiebre. Dijimos: Kevin, por favor, cuando termines eso, mandanos foto. Muy bien, Kevin, ¿eh? Mucha pinta a esos pastelitos. No le puso tanto hojaldre. Viste que hay algunos que le ponen muchas capas chiquitas de hojaldre. Él no, hizo capas un poco más grandes y en menor cantidad, pero como primera preparación viene muy bien, ¿eh? Tienen mucha pinta. Gracias por compartirlo. Nos honra haber sido parte de esa preparación, de esa primera vez de la receta de pastelitos. A seguir metiéndole, Kevin, con todo. 11 22 77 94 30 nuestro número. Estamos en WhatsApp, también estamos en Telegram. Nos encanta que, como Kevin, nos escribas, nos dejes tu mensaje de voz, fotos, videos, lo que quieras. Nos gusta saber qué momento estamos musicalizando en tu vida. Ahora llega Diego Torres junto a Manuel Carrasco. Esto es Vas a Quedarte y lo escuchás acá en 94.3.

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Tiempos Bonitos, Pablo Alborán en Radio Disney. 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Llega Katy Perry, Watch It Burn. Lo escuchás acá en Radio Disney 94.3.

Taylor Swift, I Knew It, I Knew You en Radio Disney, canción que automáticamente nos transporta a Toy Story 5 y, ¿por qué no?, al momento de nuestra niñez. Estamos en agosto, estamos en el mes de la niñez, se viene el Día del Niño. La gran pregunta es, ¿qué se regala hoy por hoy en pleno 2026 en el Día del Niño? ¿Seguimos por el lado de los juguetes? ¿Seguimos por el lado de los regalos más clásicos? ¿Un juego de mesa? ¿Algún muñeco, alguna muñeca? ¿Va por ese lado o es todo 100% tecnológico ahora? ¿Vos qué team sos? ¿El team regalo clásico? ¿El team regalo un poco más adaptado al 2026? ¿A lo que todos los chicos uno cree que quieren, que es algo más tecnológico, alguna tablet de repente? No lo sé. A ver, padres del otro lado, que nos cuenten cómo viene este tema del regalo. También es una buena pregunta, ¿hasta cuándo se regala? Porque hay muchos que ya estamos bastante grandes, pero seguimos peleando todavía por conservar el regalo. Algunos ya tenemos la batalla perdida, otros siguen ahí firmes en esa pelea y al parecer la ganan. Bueno, ¿cómo viene el tema? 11-22-77-94-30, nuestro número. Llega Yami Sazdíez junto a Alejandro Sanz. Cuéntame, acá en la tarde de tu radio.

Silvia Ubal junto a Coti, Tus Errores, canción que antes de su estreno vos escuchaste acá en Radio Disney antes que nadie. Radio Disney es radio oficial de Olivia Ubal, que después de un 2025 súper exitoso anunció un show que marca su nueva etapa artística. Una gira internacional que va a recorrer Argentina, España, México, Uruguay. Bueno, en el caso de Argentina, en el caso de Buenos Aires, Olivia llega el próximo 3 de octubre al complejo Seart Media con Otra que Arde, su último disco que estuvo presentando acá en la radio, y ahora es momento de disfrutar en vivo. Las entradas están a la venta en allaccess.com.ar. De Olivia Ubal y Coti pasamos a Shakira y BL. Esto es Algo Tú, acá en Radio Disney 94.3.

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Huelgueaditas en Radio Disney, canción que tuvimos el lujo de escuchar en vivo en la última edición de Estudio Radio Disney. En ese momento el Cuelgue vino a la radio para presentar su último disco Díscolo, y esta semana ya lo presentaron de forma oficial en el Movistar Arena con un estadio completamente sold out. El Cuelgue estuvo presentando los temas de su último álbum. Yo soy Nacho, hasta acá estuvimos juntos, quédate porque ya llega Fran Cattaneo para activar con todo el modo finde, para poner esas canciones que son ideales para este momento de la noche. Modo finde activadísimo por Fran Cattaneo, ya llega en minutos nada más, pero antes de eso, escuchamos a Ryan Castro junto a Capo. Esto es La Villa en Radio Disney 94.3. Buena noche.